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Buenos días, buena jornada para todos. Bienvenidos a la mañana de la radio. Bienvenidos a FM Quasar 104.5 desde Junín de los Andes, Neuquén, Patagonia, Argentina. La mañana de este día jueves 24, aquí estamos para acompañarlo, para contarle todo lo que ha ocurrido en estas últimas horas en la ciudad, en la provincia, en el país y en el mundo.

Bueno, ¿cómo le va? ¿Cómo transita su mañana de lluvia? De lluvia sobre Junín de los Andes ya desde la jornada de ayer. Bueno, muchos comunicados de suspensiones de actividades que se han tomado desde diferentes entes, ¿no es cierto?, de nivel local y provincial. Desde transporte, suspensión de clases, entre otras cosas. Alguien dirá, será muy exagerado, será, no, bueno, no sé, por ahí me da la impresión de que todo tiene que ver con la prevención, ¿no? Porque si después ocurre algo, hoy por hoy, si hay algo que no nos queda claro todavía, son los cambios climáticos. Que son inciertos, porque antes se sabía que iba a ocurrir el día lunes y ocurría. Hoy sabemos lo que va a ocurrir el día lunes, pero en el medio cambia. Ese es el tema. Pero bueno, se toman las decisiones, obviamente se las debe tomar con responsabilidad y hay que abstenerse a eso, ¿no? Yo sé que suspender un transporte, si bien no, el viento no estaba a 100 kilómetros ni mucho más y la suspensión del transporte hace precisamente que mucha gente se quede sin el servicio, pero bueno. Y en el caso que hubiese sido al revés, que justo en los horarios de transporte el clima no hubiese sido el mejor y pasa algo, esa es la evaluación que hay que hacer y no siempre quedarse con lo que a uno le convenga, ¿no? Hay que pensar entre todos. Bueno, y en el pensar entre todos, los cortes de energía, que la pucha, que es todo un tema. Es todo un tema. Vamos a tratar de hablar desde el respeto y sin el enojo. Nosotros, la verdad que no sé si sirve dar un ejemplo personal, pero tuvimos varias averías en la radio. De hecho, logramos poder levantar la radio 2 horas después de que haya llegado la luz, porque aparte, para tomar la precaución del caso, cualquier cuestión eléctrica de un medio de comunicación no es barata. Y muchas veces, por más que uno ponga todos los elementos que hay que poner para el resguardo de los aparatos con los cuales se transmite, con los cuales podemos salir al aire, muchas veces no es suficiente. Más cuando ocurren las cosas de manera improvista. Esa es la cuestión. Pero bueno,

Si solamente en Junín se realizan tantos cortes. Si en otras localidades también, ¿por qué? Porque ayer, por ejemplo, cuando se informaba que se había cortado, bueno, acá tengo el corte es desde San Martín de los Andes en línea de 33. Cuando terminen con las tareas van a energizar, están constantemente en contacto y apenas haya alguna información avisamos. Y resulta que me decían que en San Martín había energía. Una persona que se comunicó me dice, no está cortado San Martín, hay energía. Cuando acá estaba cortado, ¿no? Entonces, ahí es el problema. Se corta por las aves, se corta por el viento, por el mal tiempo. Y cuando hay lindos días se corta precisamente para hacer el mantenimiento correspondiente, ¿no? Si pudiéramos llevar un registro por ahí para que tomemos noción de que estamos hablando de cuántos cortes tuvimos al año, y fueron infinitos. Pero a ver, pongamos en contexto qué es lo más importante cuando ocurre un corte, ¿no? Porque ayer justo hablaba con una persona que estaba en un comercio, no, dice, no tenemos internet. No, eso no es lo importante. Quizás es importante para la gente que usa el internet para trabajar. Pero después, para verle las historias al resto y que esto y que lo otro, no, para mí no es importante. Sí es importante la luz, la energía, para una persona mayor que tiene que depender precisamente de eso, sí es importante la luz para, por ejemplo, las reticiones como el hospital, si bien tiene grupo generador, lo tiene. Sí es importante la luz para el comerciante, porque 8 horas sin luz se pierde la cadena de frío de productos. Sí es importante la luz para los farmacéuticos. Los farmacéuticos todos se comunican cuando hay corte de luz. Y a veces, yo no le puedo decir a... Sinceramente lo digo, y con mucho respeto. No le puedo decir a un farmacéutico o a un comerciante, se cortó en San Martín la línea de 33. Cuando terminen con las tareas, según nos indica el EPEN Junín, se va a energizar. Están constantemente en contacto y apenas haya alguna información, van a avisar. Porque la información que quiere el farmacéutico, el comerciante, el vecino común que es energía dependiente, quiere una respuesta más concreta, en 2 horas, en 3 horas. Y cuando vuelve, dice, bueno, volvió a la normalidad, está todo bien, bueno, podemos prender todo, prendemos todo y nuevamente vuelve a cortarse la energía. Entonces, ayer nos asegurábamos en el grupo de prensa que llevan adelante los chicos de Lepen de acá, y está Jorge, está Alejandro, está Darío, y le preguntábamos, ¿se va a volver a cortar? Bueno, tampoco, ellos saben, porque si la situación depende de San Martín, ellos esperan que desde San Martín informen. Y no les informan, entonces todos quedamos así en un... con una laguna de información. Yo esta mañana le explicaba a uno de los muchachos de acá del EPEM que en el medio estamos nosotros, porque yo no puedo informar que se cortó en la línea 33 y se cortó y están trabajando. La gente necesita algo más preciso, y desde el lugar, sabiendo la situación, creo que se puede preparar un informe, decir, bueno, esto la verdad nos va a llevar como mínimo 5 horas. Perfecto, uno se organiza para eso. Ahora, al no tener la información, al llegar la luz, encender todo y que se vuelva a cortar,

ahí sí comienza el enojo y los problemas y bueno, todo eso. Ayer desde medios locales se hacían como encuestas, ¿no? Y se ponía en telejuicio precisamente el servicio. Era un peligro la noche en la ciudad, ¿no? Un corte imprevisto dejó a Junín sin suministro eléctrico durante aproximadamente 5 horas. Bueno, fueron casi 8. Y cuando parecía que el servicio finalmente había restablecido nuevamente, se produjo otro corte. La situación genera preocupación y malestar entre los vecinos, especialmente por la duración de los cortes y la falta de previsibilidad del servicio. ¿Qué está pasando? ¿Cuál es el motivo de las interrupciones? Bueno, acá yo hoy temprano mandamos un audio, ¿no es cierto?, a la gente de Le Pen y nos dicen que están esperando un informe de lo que sucedió en el día de ayer. Esa es la realidad a esta hora, 8:57 de la mañana de este jueves.

Bueno, con respecto a lo que estábamos hablando recién del corte de suministro, hay gente cercana a Junín que depende de la energía de las Coloradas, por ejemplo, ¿no? Y también han hecho el mismo planteo, evidentemente. No es solo aquí el inconveniente. Ahí vamos, JR, un segundito que quería compartir algunas otras cuestiones también. Los amigos de Info Los Andes, José Cusic, bueno, donde también, ¿no? Publica sobre el corte de energía. La misma información que ayer se suministraba a través del grupo de prensa que tiene Depen sobre el registro de un corte general en la línea 33KB que afecta al servicio eléctrico de Junín. Según se informó, la información brindada por personal de la estación Pío Proto, se encuentran trabajando para resolver el inconveniente. Por el momento no hay tiempo estimado de reposición, ya que aún no se pudo determinar cuál fue la falla que originó el corte. Ampliaremos la información. Bueno, y ahí, ¿no es cierto? Vienen las opiniones de la gente, algunas opiniones que se pueden leer y otras no tanto. Oscar dice, supongo que en la boleta vendrá contemplado un descuento por los inconvenientes. A ver, ¿a quién le vamos a echar la culpa ahora?, dice Adriana. Cuando no son los loros, es el viento, la lluvia y así sucesivamente. ¿Para qué se hacen, dice Lucía, los mantenimientos? Si por los loros, bandurries o algo climático se corta todo el tiempo. Juan dice, son el peor servicio que hay. Sale fortuna, qué bronca. Y los que nos calefaccionamos con energía, ¿qué hacemos en el lote 18N, 18Ñ? Bueno, de eso hablo yo cuando digo que qué importante la energía. Ayer me decían, no por el internet, no, hay otras cosas más importantes. La gente que todavía no le llega el gas y se tiene que precisamente calefaccionar con energía eléctrica. El motivo, dice Susana, es dudoso y nunca se informa.

Lo peor que le pasa a Junín. Primero, lo que todos sabemos, no sé a qué se refiere. Segundo, la energía. Bueno, y acá empieza, acá estamos en el medio nosotros, y con toda la razón la gente dice, ¿se podrá informar fehacientemente qué es lo que está ocurriendo con el suministro de energía eléctrica? Y lo que más le preocupa a gente que verdaderamente ocupa el servicio, si bien lo ocupamos todo, ¿no? Pero uno, a ver, que no es tan necesario, que se pueda aguantar 2 o 3 horas sin luz, hay gente que no. Por eso es que dice, ¿cuánto tiempo va a tardar aproximadamente en volver la energía? Así que, bueno, todas esas esas reacciones de la gente que, obviamente, preocupan, y muchos que les da mucha bronca, ¿no? Teniendo en cuenta que necesitan energía. Acá, por lo que nos indican desde el ente, es que se está esperando un informe oficial de lo sucedido para enviárselo a los medios de comunicación y allí poder informar. Así que vamos a esperar ese informe, a ver qué es lo que nos dice. Pero más allá de que lo que haya pasado ayer, a mí más me urge saber que alguna autoridad provincial del EPEN o regional nos diga fehacientemente, mire, esta es la situación. Hay que hacer más inversión, hay que esto y que lo... Yo me acuerdo una vez que hace muchos años atrás Junín se cortó la energía, creo que 2 días seguidos, eso fue por un fuerte temporal, y allí el intendente de ese momento, a viva voz, decía de un... de una solución ya definitiva para Junín. Bueno, acá ya le agradecemos a quien nos manda el informe fehaciente. Dice, sí, solo afectó a Junín, no a Junín San Martín. Solo se cortó en Junín, no en San Martín. Bueno, y en principio, corte general en línea 33 kV. En principio, ayer nos decían, ¿no? Dicen que se cortó en San Martín también. No. Solo fue Junín de los Andes. Bueno, muy bien. Buenos días, dice Vero. En las redes piden agradecimiento y reconocimiento al personal del EPEN por hacer su trabajo, que también en San Martín se cortó, y eso no es verdad. Reconocimiento a esas personas electrodependientes que con riesgo de vida esperan a que llegue la luz, la cual llega 2 minutos y se corta otra vez.

Bueno, nos dicen ya está en algún minuto por llegar el informe. El Consejo Provincial de Educación informa que ante la persistencia de las condiciones climáticas adversas y para preservar la seguridad de estudiantes, trabajadores y familias, se suspenden las clases para hoy jueves 24. Esa información que nos llegó en la jornada del día de ayer. 9 de la mañana con 8 minutos, hora en la República Argentina. Vamos a hacer una... No vamos a hacer nada, una pausa. Lo que vamos a hacer es... Buen día, Fabi. Ayer en Las Marías había luz. Bueno, por eso quedamos medio... Gracias, Gachi. Quedamos medio desconcertados. Algunas sí, en algún lugar sí, en otro no. Gracias, Hachi. Sigue la tolerancia cero. Ahora echaron a un estatal narco y a dos policías indisciplinados. Así lo dispuso Rolando Figueroa. El narco fue condenado a 5 años de cárcel y los efectivos acumularon días de arresto. La lucha contra el narcotráfico y la denominada política de tolerancia cero continúa como eje de la gestión del gobernador Figueroa en esta línea. Continúan los despidos del Estado neuquino, dispuestos a través de decretos. De esta forma, la purga de ñoquis, indisciplinados y delincuentes avanza prácticamente una semana tras otra. Y esta no fue la excepción. El lunes echaron a otros 3. Un narco, 2 horas y 2 horas ex policías que acumularon días de arresto en virtud de sus indisciplinas. Cuando llega el carnaval, soy de una villa de Santa, me diablo en cualquier lugar. Suspenden las clases por alerta roja en varias ciudades de Neuquén. Planes sociales tras ser condenados por asociación ilícita dan luz verde para definir los años de cárcel. Alerta roja por lluvias extremas de hasta 150 milímetros, vientos de 100 kilómetros. Y si la cosa no cambia, yo he de seguir con su estrella. Mi padre en un carro viejo pasó comprando... Irá 17 años preso el empresario que abusó de su hijastra durante 19 años. Actúa como mediador espiritual. ¿Qué fue lo que ocurrió? El juez ratificó que el hombre sometió a la joven mediante un esquema de premios y castigos que fueron naturalizados por la víctima. El empresario J.R. dice que abusó durante 19 años de su hijastra, que fue condenada a 17 años de prisión. La pena impuesta es menor a la solicitada por la fiscalía y la querella, que había sido de 20 años. En primer lugar, para establecer el monto de la condena, el juez Marco Lupica Cristo consideró como principal agravante la extremada prolongación en el tiempo en el que se desarrolló el delito, que fue con...

0: Muy bien, la hora 9:14, hora en la República Argentina. El señor J.R. Soto, desde algún lugar de la ciudad. J.R.
1: Sí.
0: ¿Cómo le va? Buen día.
1: Por supuesto, preparándonos para algún viaje. Buen día,
0: ahí está.
1: Fabi. Buen día a nuestra querida audiencia. Sí, también preparándonos para salir un poco más tarde, porque así es la prevención. Y en el caso de los cortes de ruta lo entendemos. Yo estuve charlando con Nico de Expreso Los Andes ayer a la tarde, y me decía, no, la última frecuencia de Expreso Los Andes del interurbano se adelantaron por prevención de la noche, la lluvia y todo lo demás. Entonces yo llamé a San Martín, a mis hijas, con ese tema, porque viajan en el interurbano. Y después llamé a mis hijas por el corte de corriente, que fue por muchas horas. En San Martín no hubo corte de corriente, y menos eso de ir y venir con la corriente, que viste, se cortó dos veces en Junín. En San Martín eso no ocurrió. Pero la prevención de las rutas cortadas por la noche, nosotros el viaje que teníamos a Bariloche para hoy lo pasamos para mañana. Pero bueno, eso sí es prevención, porque puede haber deslaves, rutas y telagos, animales sueltos de noche, madrugada, viste, salimos siempre temprano, 7, 8 de la mañana. Bueno, si podemos salir 8, ya está bastante de día, por el tema de la prevención en la ruta 7 Lago hacia Bariloche, que es el viaje que tenemos que hacer. Un temazo, el tema de los cortes de corriente. Bueno, Fabi, te voy a contar así por arriba un nuevo proyecto de la diputada Mercedes Turián, que fue concejal en San Martín de los Andes. Un proyecto para establecer el comprobante digital como modalidad principal y avanzar hacia la eliminación progresiva de las copias en papel, sin limitar, por supuesto, el derecho de las personas. O sea, se va a avanzar lentamente sobre eso, sobre 24 meses más o menos, para que todo el mundo se vaya acostumbrando al recibo y al papel y todo lo demás, a lo digital, para ir cambiando un poco y achicando un poco los costos en muchos temas, ¿no? Que es el papel el que uno dice. Pero no se va a prohibir a la persona que lo pida, porque sabemos muchos que pedimos para tenerlo colgadito o lo que sea, el recibo no se va a prohibir, sino que se va a ir cambiando progresivamente. Es una ley provincial que está presentada hace algunas horas nomás en la legislatura de Neuquén, a través de Nuevo Compromiso Neuquino, el PRO, de la diputada Mercedes Turián.
0: Muy bien, muy bien. Bueno, JR, tuvo novedades ayer de San Martín de los Andes en cuanto a la lluvia. Ahí nos aclaran, porque en principio se decía que se cortó también en San Martín, pero ahí nos aclaran que San Martín no se cortó la luz.
1: No, eso es así, ¿verdad? Desde el Golf, yo tengo contacto desde el Golf hasta San Martín de los Andes, pasando por Chacra 32, y no había un corte de corriente ayer en San Martín de los Andes. Justamente yo llamé por el tema del colectivo, que anoche del interurbano se adelantó prácticamente dos horas, entonces mucha diferencia. Y hoy salió normalmente, a las 6 de la mañana, así que no había absolutamente nada, más que los pozos de siempre en la Ruta 40.
0: Claro.
1: Encontramos en lo que va de la mañana.
0: Bueno, perfecto. ¿A quién va a agradecer?
1: 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Nos encontramos en lo que va a la mañana lluviosa en Junín y en San Martín. Abrazo, Fabi, gracias.
0: Gracias, JR. En un rato vamos a estar nuevamente en contacto para que nos cuentes fehacientemente sobre más información con lo que respecta a las

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Muy bien, la hora 9:50 hora en la República Argentina, sigue lloviendo en la ciudad. Vamos a hacer un repaso por el clima, por el tiempo, las temperaturas y otras hierbas.

¿Qué temperatura tenemos a esta hora de la mañana? Agua. ¿Por qué se dice agua mediante? Agua mediante. ¿Eh? ¿Sabe que tenemos 10 grados de temperatura? Sí, notábamos, dijimos, ¿qué pasa? 10 grados de sensación térmica también.

Bueno, para mañana, día viernes, va a haber un 52% de probabilidades de lluvias con una máxima de 16 grados. Para el día sábado, 13 grados, no va a haber tanta probabilidad de lluvia. La lluvia viene en descenso, pero sí, el día domingo va a aumentar un poquitito. El lunes no va a haber lluvias. El día martes de la semana que viene, ya terminando el mes, 29, 12 grados de temperatura con un 45% de probabilidades. El día miércoles 30, 8 grados de temperatura con un 60% de probabilidades de

La ley zona fría se trata en el Senado hoy jueves, pero no tiene los votos asegurados. Bullrich y otros jefes de bloque acordaron sesionar con ese proyecto y la reforma del Banco Central, que volverá a diputados con cambios. Córdoba rechaza el proyecto que modifica el esquema de subsidios al gas y hay expectativas de que caiga. La cordillera de Neuquén y Río Negro en alerta máxima por lluvias y vientos.

de Neuquén, Corea del Sur. Estudiantes representarán a Argentina en el Mundial de Robótica. Alumnos de la PET 32 de San Martín de los Andes volarán a Incheon para disputar el certamen internacional FIRST Global Challenger, donde buscarán resolver desafíos vinculados a los incendios forestales. 5 estudiantes de San Martín van a llevar la bandera de Argentina hasta Corea del Sur del 7 al 10 de octubre. Se van a perder el rally, mi viejo. No. Representarán al país en la Copa Mundial de Robótica FIRST Global Challenge 2026. Aaron Barros, Enrique Cruz, Santiago Roca, Valentina Fernández y Emanuel Basile de la PET 30 y la PET 12 pondrán a prueba sus conocimientos y habilidades en Incheon frente a equipos de más de 190 países.

0: Vamos a tener visitas hoy en la radio. Tiene que ver con una cata de vinos que se va a hacer aquí en Junín. ¿Por qué la risa? Estaba escuchando al flaco Pailo.
1: Bandan y Romy se chupan.
0: No.
1: Estaban en un pedo tremendo.
2: Aguante Ciudad Gótica, decía Banda. Vamos a decir quiénes somos. No, decía Romy. Yo soy Bruno Díaz y este Ricardo Tal. ¿Sabés qué me hizo acordar eso? Que Bandan.
0: No.
1: Bandan y Romy se chupan.
0: No.
1: Estaban en un pedo tremendo. Aguante Ciudad Gótica, decía Banda. Vamos a decir quiénes somos. No, decía Romy. Yo soy Bruno Díaz y este Ricardo Tal.
0: Ahora vamos a buscar algo de. Ahora vamos a buscar algo de Pailo para compartir en la mañana de la radio.

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Muy bien, la hora 10 con 17 minutos hora en la República Argentina. Habíamos adelantado en la jornada del día de ayer, cuando ya uno de los responsables de la organización de este evento, que, insisto, estaría genial, ahora le vamos a preguntar a los chicos, la posibilidad de hacerlo más seguido. Sé que toda organización lleva un tiempo, lleva una inversión, pero son eventos que se hacen, se harán dos al año en Junín, en diferentes lugares. Pero bueno, es un lindo momento de compartir, de aprender también, porque una cata de vino no es que uno va y vuelva a las 6 de la mañana. Eso hay que aclararlo, porque cuando nos invitaban acá a la vuelta al comedor del Turco, decía, ¿cuánto toman? No, es más, en una cata se toman menos vinos que ir a una fiesta común, porque vos haces una degustación, la gente dirá, ¿qué está hablando? Bueno, para lo que viene, tiene una presentación musical, y vamos a hablar de un evento que se va a realizar. ¿Dónde era? Costa Sur, y estamos con quienes llevan adelante esta iniciativa.

0: Le vamos a dar los buenos días en la mañana de la radio a Mati Contreras, Agustín Pose, el segundo, quien es el responsable de dónde, era Costa Sur. Mati, quien se va a ocupar de contarnos detalles, va a haber cata de vino y gastronomía. Mati, Agus, bienvenidos a la radio, ¿cómo andan?
1: Bien, Fabi, buen día para todos.
0: ¿Cómo va eso? ¿Todo tranqui?
1: Bien. Bien, la verdad que, bueno, acá...
0: ¿Poniéndose al hombro...?
1: No, la verdad que cuando trabajás así con amigos y eso, la verdad que todo disfrute.
0: Más llevadero.
1: 2, 3 mensajitos y la cosa marcha, así que...
0: Y vamos para adelante.
1: Sí. Creo que la semana pasada todo por mensaje nos organizamos. Mirá. Cada uno va más o menos tomando una posta. Junto con Agus y yo está Marcos Herrera, el Caco.
0: El Caco.
1: El Caquito. Justo él tenía algunos compromisos con la cámara de guía, así que hoy no pudo estar, pero está a full todo el tiempo.
0: Mati, ¿cómo nace la idea de traer un evento que, insisto, se lo ponen al hombro porque tiene una organización? No es que se dice, che, lo hacemos el sábado y se hace el sábado. No, hay que hacerlo con tiempo.
1: No, francamente fue una idea de estar compartiendo con los chicos y decir, che, podríamos hacer algo. El primer evento, que fue chiquitito y lo organizamos medio entre nosotros, vino la gente de la bodega Patritri, que es una bodega que está en San Patricio del Chañar, y el que la lleva adelante, el que coordina toda la bodega y demás, es un chico de acá de Junín, el Terito Barriga. Ajá. Entonces, medio que, justo vino a pescar, le preguntamos qué le pareció buenísimo, aparte él viene a ver a su familia acá, todo, y lo armamos.
0: Es un tero de los tantos teros, porque en realidad...
1: Uno de la bandada.
0: Claro, es el tero que se fue acá hace mucho tiempo, que vive en San Patricio.
1: Exactamente.
0: ¿Por qué lo aclaro? Porque ya veo que le van a empezar a pedir vino al terito, a Carlos
1: y a Fabio.
0: Y trae una botella de vino. Pero sí es verdad, porque en más de alguna oportunidad Fabio nos ha hecho degustar vinos que trae su familiar y que se dedica precisamente a eso.
1: Claro,
0: ¿no?
1: Claro. Sí. Y bueno, la verdad que lo organizamos, como te digo, así. Ajá. Che, ¿qué hago yo? ¿Qué haces vos? Bla, bla, bla. El Agu acá se puso al hombro todo lo que es la comida, que es su especialidad.
0: Y el lugar.
1: Y nada, arrancamos con el primer evento y salió 10 puntos. Nosotros más que nada lo que fomentamos o lo que pretendemos es que sea un espacio súper distendido, relajado, casi una juntada con amigos, digamos. Uh-huh. Vos vas, te sentás ahí.
0: Nada formal,
1: te sentás ahí, comés, probás vino, van contando más o menos de qué viene el vino. Tratamos de que haya algún evento musical. La vez pasada vino Matías Cialaba, que es un amigo mío de San Martín. Uh-huh. Que es cantante y cantautor y toca la guitarra. Vino, se tocó unos temas ahí
0: y la pasaron lindo.
1: Y la pasamos lindo. Eso era desde el primer minuto la premisa. Hacer algo distendido, pasarla bien. No es una cata de vinos así técnica en la cual el sommelier o la persona a cargo te diga, este vino tiene estos taninos, este color, esa información tan técnica, no. Pero sí está bueno que te vayan contando una historia de la bodega, de cómo es, qué características tiene. Te tiran un par de conceptos, por ejemplo, la palabra terruño, te tiran. Que eso es algo importante para cada uno de los vinos que se van presentando, ¿no? Pero después es 100%, como te digo, distendido.
0: Algo diferente, algo donde uno lo va a disfrutar y es una cena completa en realidad, con vinos de autor y con gastronomía bien local como
1: exacto,
0: como
1: sí, sí, ¿no? Sí, sí. Un poco el que sabe de los vinos lo va llevando adelante. Uh-huh. Nosotros hasta te diría que lo vamos acompañando y bueno, los puntos fuertes son el vino y acá el señor que tira magia ahí en la cocina, que no te dice mucho durante el proceso, no te dice mucho, y después el día del evento saca el as bajo la manga, como le digo yo, y la gente no puede parar de comer, no puede.
0: Esta vendría a ser la segunda, entonces.
1: Esta es la segunda que organizamos, ya un poco más con algunos auspiciantes. En este evento en particular ya viene una persona que se dedica a hacer este tipo de presentaciones también, que se llama Ángel Vázquez. Él trabaja con unos vinos, justamente son vinos de autores, son propios de un sommelier, y estos vinos vienen del Valle de Uco. Uh-huh. Que ayer hablaba con Dieguito Matus y me dice, no, todo lo que venga del Valle de Uco es bueno.
0: Ese sabe de vino.
1: Sabe.
0: Junto a su amigo don Pedro Vázquez, que ayer estuvo de cumpleaños. Son catadores.
1: Entonces, nada, viene Ángel, que es recontra amigo del Turquito Abraham, que él, de hecho, él nos hizo el contacto. Y la verdad que Ángel le preguntamos y de una dijo que sí. Y bueno, por lo que él nos contó, la experiencia que él ofrece, porque es una experiencia todo esto, viene bastante alineado con lo que pretendemos nosotros, que sea distendido.
0: Ahora, para un evento de esta naturaleza, donde la degustación es de vinos y de vinos de autor, hay que ponerse a pensar con qué se acompaña esto. No se puede acompañar con cualquier cosa. Agu, buen día, ¿cómo estás?
2: Buen día, Fabi, buen día a todos los
0: ¿todo
2: días.
0: Bien?
2: Todo bien.
0: Bueno, nos alegra mucho de que entre amigos se puedan preparar este tipo de eventos. Yo digo, siempre es necesario, Junín, en eso, ojalá al corto, mediano plazo, se puedan hacer más seguidos. Pero bueno, contanos tu parte, que es una parte fundamental, que es la gastronomía del lugar, ¿no?
2: Sí, Fabi, la verdad que, bueno, agradecido a Mati y a Caco por incluirme, ¿no?, en esta propuesta. Que bueno, como decía Mati, la primera edición que hicimos, la verdad que salió espectacular. Mucha gente fue con la idea de esto que decía Mati, por ahí sentarse, que te cuenten uh-huh. del vino, y la verdad que terminó siendo una reunión prácticamente interminable.
0: Claro.
2: Terminó el evento y seguimos todos ahí, y se siguieron descorchando vino y tomando y degustando y pasándola bien y, uh-huh. y charlando, riéndose. Y bueno, y a mí me toca la parte por ahí de la gastronomía, y como vos decías, es acompañar de lo que va a ser la presentación de los vinos, uh-huh. Que en este caso es como un ida y vuelta, porque por ahí ni la persona que presenta los vinos ni yo sabemos los vinos que van a venir,
0: claro.
2: Pero nos contamos qué va a haber de comer y él en base a eso prepara la presentación, ¿no?
0: Uh-huh.
2: Y bueno, como dice el Mati, por ahí es más una sorpresa lo que va a ser la comida que en sí. Pero bueno, ya sabemos que va a haber unas tablas de fiambres y quesos. Vamos a tener carnes, vamos a tener fondue de quesos, vamos a tener chorizos de premium. Y de postre la estrella, que es el flan casero que hacemos ahí en Costa. Así que bueno. Pero bueno, siempre le agregamos un par de cositas y eso. Así que bueno, están todos invitados. La verdad que es una propuesta linda. La primera edición fue con la excusa de hacerle un cierre a la temporada de pesca.
0: Ajá.
2: Y yo creo que esta edición va a ser la excusa del inicio de la temporada.
0: De la temporada, porque estamos muy poco también.
2: Exacto. Así que bueno, tanto nosotros como ya la gente que está reservando su lugar están ansiosos de que llegue el sábado, ¿no?
0: Tal cual. Degustación, picada, plato principal, postre, y el vino. Creo que la cuenta perfecta, ¿no? Sí, para hacer una invitación a un amigo, para ir con la esposa, con la novia. Chicos, bueno, ¿dónde se hacen las reservas? van a ser puntuales, dejan de lado la media hora Patagonia, y decir, bueno, a las 21 arrancamos, para que no se pierda ningún minuto en la noche, ¿no?
1: No, no, nosotros ponemos las 21 porque es un horario, claro, viste que...
0: Se abre la puerta, digamos.
1: Se abre la puerta, ah, y ya más o menos cuando esté la sala, ya que empezamos a mirarnos todo, a ver qué pasa, qué pasa.
0: Estamos todos, ahí, vamos, arrancamos.
1: Ahí empezamos.
0: Qué bueno.
1: La etiqueta de los vinos se llama A Corazón Abierto. Eso como... Esa sería como la marca, digamos. Y después... la persona que viene a llevar adelante todo tiene una chapita que me decía que va a traer unos whisky, unas barriquitas de whisky para probar, para ir cerrando, probablemente con el flan o después del flan, me parece, que es una marca que están dando re bien. Justo lo vi en San Martín el otro día que fui, ahí en un bodegón, y les consultaba, che, ¿qué onda este whisky? Y me dice, nada, este es un elixir, diría el Coco Basile.
0: El Coco.
1: Es la marca Auro.
0: Ajá.
1: Y nada, no, tiene una presentación de primera. Pero bueno, eso es una chapita que nos dijo Ángel, que él siempre trae, ¿no?
0: Lo que tiene... Qué manera de seducir a la gente, no, ustedes, no. Con lo que están tirando arriba de la mesa, viejo.
1: Sí, aparte un poco de lo que hablabas vos, Fabi, es... Es una propuesta para Junín, que el invierno se nos está haciendo largo. Por ahí, viste, te dan ganas de salir a hacer algo así, de salir un rato hasta las 12, 1 y ya después guardarte.
0: A nuestra edad.
1: A nuestra edad. aparte, hablábamos el otro día con otro amigo que también hay mucha gente que está metida en el deporte, que eso está bueno, viste, sí, sí, que ya empezás a cambiar un poquito tus hábitos. Tal Salís, cual. Te tomás algo, pero no.
2: No debo arrancar.
1: Claro. No debo arrancar.
0: Claro. Un amigo decía, no, pero yo siempre vuelvo temprano. ¿Y qué es temprano? ¿En las 7 de la mañana es temprano? Eso es temprano. Pero por eso digo e insisto que importante es que se pongan al frente de un evento de esta naturaleza, porque como vos decís, arrancar a las 21, terminar una barra 2 de la mañana está perfecto,
1: sí, sí,
0: aprovechar,
1: sí,
0: el domingo y todo eso. Así que quiero volver a las entradas, okay, porque ya me entraron varios mensajes y seguramente me preguntarán, chicos, a qué número hay que hacer las reservas. ¿Hay un cupo limitado, Agus? ¿Por espacio, por lugar?
2: La verdad es que, o sea, donde era Costa tiene dos niveles, tiene, claro, planta alta y planta baja. Bueno, en la edición pasada estuvimos justo con el lugar arriba, como era la primera vez que lo hacíamos y eso, uh-huh, dijimos, bueno, reservamos arriba y abajo yo lo seguía abriendo como resto bar. Ahora, por cómo vamos, estamos arriba a punto de ya, digamos,
0: completar,
2: reservar todo el espacio.
0: De completar tanto, el espacio.
2: Claro. A ver, lugar ahí. Pero bueno, va a llegar un...
0: Apúrense. O sea,
2: si, no, claro, y si se nos complica, vamos a tener que de acá a estos días, o sea, no reservar más.
0: Tal cual.
2: Pero bueno, o sea, la idea es que todo el mundo pueda participar, sí, y ojalá, sí, nos quede chico el espacio, para que todos puedan vivir esa experiencia. Y ojalá tengamos que alquilar el CEF la próxima. Para...
0: Mati, ¿los teléfonos? ¿Tenés para darnos un teléfono para hacer,
1: sí,
0: la reserva?
1: Podemos pasar...
0: Igual, Agus, se abre por la tarde, hoy, mañana, pasado.
2: Sí, vamos a estar abiertos.
0: Se, o sea, pueden hacer reservas ahí.
2: Exactamente. Perfecto. Anoche no abrimos porque no teníamos luz, pero ya hoy a la noche está abierto, mañana está abierto. Uh-huh. Así que bueno, el que quiera acercarse y reservar su lugar, bienvenido. Y bueno, ahí Mati va a pasar los números de teléfono.
0: Dale, para hacer la reserva a Mati, lo vamos a seguir reiterando. Es este sábado, donde era Costa Sur, a partir de las 21 horas, noche de vinos de autor y gastronomía local. Degustación, picada, plato principal y postre. Y después lo que decía Mati, un whiskycito así como para finalizar.
1: Sí, sí, sí.
0: Mirá que alguna casa de chocolate te diga acá en Junín, Mati, ¿no quieren, chicos, unos chocolates para las 2 de la mañana, así como para ir cortando la...
1: Sí, sí, sí.
0: Se la dejamos tirada ahí, Mati, decime.
1: Y después, bueno, lo que nos gusta también, va a haber una, un conjunto folclórico y va a tocar algunos otros temas, me imagino, que es la idea, que, que se vaya cortando así los momentos del evento con música en vivo que tiene eso especial, ¿no? Más,
0: tal cual.
1: Te vas llevando. Así que está el amigo Piti.
2: Más conocido como... El terror chaqueño.
0: Formoseño. Bueno, la música está asegurada, la comida está asegurada, sí, los vinos está asegurado. Asegúrense de hacer la reserva. Exactamente. Que es lo principal. Chicos, agradecerles y si gustan, el día sábado por la mañana o cerca del mediodía está don Luis Alejandro Cisterna. Con Jaque y Mates, así que si se quieren pegar una vueltita o enviarle un mensaje para reiterar, y en el caso de que se completen también está bueno que no nos digan, así ya no pasamos más los números, que yo estoy seguro que se va a completar.
1: Sí, ¿no? Sí, ojalá. Justo, no sé, ayer en el supermercado me crucé con un par que habían ido y les recordé y me decían que estaban ahí, estaban viendo con quién más iban, así que los esperamos y
0: no hay que pensarlo mucho, porque sabes que el viernes decís, hago la reserva, y cuando llamaste decís, no, ya fue, claro. Esa es la macana,
1: eso es lo que nos da ganas de seguir haciéndolo crecer, digamos, también, porque la vez pasada también quedó un poco de gente afuera, nos pasó que iba gente a comer una pizza a Costa y se enteraron que estaba el evento y subieron la escalerita.
0: Se quedaron ahí.
1: Fueron por el vino y la edición pasada Gus hizo unas empanadas de osobuco en la olla a presión. No, era. El domingo me llamaban, che, no sobraron empanadas.
0: Hay unas empanadas frías para 299-4129-566 y 2944-1435-78. Reiteramos. 299-4129-566 2944-1435-78. Si no alcanzó a anotar, nos escribe a nosotros a la radio y le pasamos los contactos de Mati y Agus. Chicos, genial. Un gustazo, como siempre.
2: Muchas gracias, Fabi, gracias por el espacio.
0: Bueno, simplemente invitarlos a todos a esta hermosa propuesta que no se da todos los fines de semana, pero si en esta segunda edición, que ya creo que va a ser todo un éxito, se puede llegar a dar más seguido. Todo depende, lógicamente, de que el lugar se llene para que eso indique que hace falta otra más y otra más y otra más. Segunda edición, entonces, Mati. Segunda. Chicos, muchas gracias.
2: Gracias, Fabi.
1: Gracias, Fabi.
0: Bueno, ahí está, entonces, nos vamos a ir con el temita completo de estos grandes, para invitarlos a esta degustación en donde era Costa Sur, de vinos y gastronomía local. Breve pausa, ya venimos.

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1: Muy bien, la hora 10:49, hora en la República Argentina. Venimos atrasadísimos, pero eso está bueno porque denota de que hay cosas para contar y cosas para que usted se entere a través de la radio. Si pusiéramos solamente música es porque no tendríamos información. Atrasados con los panoramas de noticias, que ya vamos a salir al aire. Bueno, los chicos que vienen a presentar este evento ahí en donde es la Costa Sur, esta cata de vinos. Y ahora tenemos a Adriana Gárgano, porque hay misa de sanación que viene, como siempre, viene acompañada. Así que le vamos a dar los buenos días a Adri, básicamente para no hacerle perder tanto tiempo, porque seguramente tendrán, corre un poquitito el micrófono, sus responsabilidades. ¿Cómo estás? Buen día.
2: Bien, buenos días a toda la audiencia y gracias, Fabián.
1: No, por favor. Recibirnos. Un gustazo como siempre.
2: Gracias.
1: ¿Quién te acompaña?
2: Con el padre Bodó también.
1: Bodó, bienvenido a la radio nuevamente. ¿Cómo anda?
3: Buenos días a todos. Gracias para recibirnos.
1: Sí, sí, perfecto. Bueno, ¿cómo vienen, bueno, con la misa de sanación?
2: Lo que venimos a comunicar nuevamente es que este próximo sábado 26 de septiembre a las 18 horas se realiza nuevamente la misa de sanación en la capilla San Cayetano en Barrio Lanín.
1: Perfecto. Contarnos un poco, la gente estoy escuchando el aire de la radio y de fondo la lluvia torrencial que está cayendo, como que es una cortina musical para esta charla.
2: Hermoso.
1: Padre, coméntenos un poco sobre esta misa, hacia quién está dirigida, quiénes, obviamente todos pueden participar, ¿no? Pero hay gente que seguramente lo necesitará más que otro, ¿no?
3: Sí, esta misa está dirigida a todas las personas, sobre todo a los enfermos, que pueden salir, que pueden moverse, o a los familiares de los enfermos, que pueden también llevar los nombres de las personas, fotos,
2: estudios,
3: y nosotros nos encargaremos de rezar para estas personas.
1: Eso es lo importante, porque en más de alguna oportunidad Adriana han contado de experiencias de que va gente que después, cuando se retira del lugar, se retira un poco más calma de quizás alguna situación por la que están.
2: Los padres hacen imposición de las manos, unción de

0: Invitados.
1: Muy bien. Adriana, ¿qué fin de semana en el Colegio María Auxiliadora, en un sector allí con los abuelitos, ¿no?
0: Tuvimos el té encuentro, que fue muy... El padre justo en esta vez no concurrió.
2: Sí, porque en el último momento tenía que responder algo. Pero eso para mí es un momento muy... muy lindo, sí, de compartir con los ancianos que se encuentran, charlan, comparten. Muy lindo son este momento de...
0: Y cabe el agradecimiento que Fabián no quiere.
1: No, te corto el micrófono. No.
0: para Piti Oviedo, para Cochi Cisterna y también para Fabián, los encantadores estos que estuvieron amenizando, colaborando con nosotros.
1: Y Leoncito.
0: Y León también. Vaya mi saludo a León. Así que les agradecemos. Les agradecemos porque esto es todo colaboración, gentileza del grupo, de poder amenizar y darles un rato diferente a los que allí concurren.
1: La verdad que siempre que esta es la segunda vez que vamos un rato... siempre salimos con una sensación realmente muy linda. Sí. Muy linda porque mientras en la previa preparábamos algunas canciones, después veíamos que no estuvimos tan errados en el repertorio porque había abuelitos que cantaban las canciones, zambas. Tradicionales, chacareras tradicionales.
0: Sí, y unas abuelas me dijeron, faltó un paso doble, me dijeron.
1: Pero pasa que no solamente faltó el paso doble, faltó Juli Marabolí, que es el del paso doble, bueno, con su acordeón. Sí, pero bueno, Juli tenía su responsabilidad, de hecho anda por San Antonio Oeste con su orquesta, así que será la próxima quizás.
0: Sí, antes felicitaciones a Julián también en todo lo que haga, porque es maravilloso.
1: Sí, sí.
0: Y muchas, pero muchas gracias.
1: No, sí. Por favor. Adriana, bueno, volviendo a la misa de sanación, todo lo que quieran informar, somos todo oídos.
0: Sí, no, es esto. Claramente, el sábado a las 18 horas en Capilla San Cayetano. Todos podemos ir, todos podemos pasar por alguna situación y está bueno ahí llevarse un consuelo, entregar todo lo que pasa, todo lo que nos pasa y poder salir un poquito mejor.
1: Tal
0: Así
1: cual.
0: Así que los que necesiten, los que tengan familiares enfermos que no pueden concurrir, pueden llevar sus estudios, fotos, lo que deseen, que sea representativo de esa persona, como para que esté ahí presente, aunque no esté físicamente.
1: Tal cual. Padre, bueno, dejar algún mensaje e invitación y saber, como dice Adriana, que uno sale después mucho más aliviado, ¿no?
2: Sí, estamos todos invitados a compartir este momento de oración, de poner en las manos de Dios nuestros hermanos débiles de salud, y también podemos este día sábado dar el nombre y dirección de la gente que quieren que los visitamos durante las semanas, que necesitan que los llevamos la comunión, que rezamos con ellos personalmente, ¿no? Hay un grupo también dedicado a este.
1: Tal cual. Bueno, agradecerles, como siempre, Adriana, y como siempre nosotros ponernos a disposición para toda la información que ustedes requieran, tanto con los abuelitos, con las misas y todo eso.
0: Sí, muchas gracias.
2: Muchas gracias.
0: La verdad que es poco decir gracias, pero sí, estamos muy agradecidos.
1: No,
0: muy
1: por
0: agradecidos.
1: Favor. Un gusto, Adri.
0: Y nosotros también nos llenamos de todo eso que pasa, ¿viste?
1: Está
0: nos
1: bueno.
0: Vamos bien también, sí, de sí. Esos lugares, por eso estamos.
1: Qué lindo ser organizador y aparte disfrutarlo y vivirlo de esa manera,
0: claro,
1: ¿no?
0: Claro, sí,
1: eso
0: sí,
1: está
0: sí.
1: Bueno. Gracias, Adriana.
0: Gracias
1: no,
0: a toda
1: favor.
0: La audiencia por escucharnos y bueno, los esperamos.
1: Padre, muchas gracias.
2: Gracias a ustedes, gracias a todos que están escuchándonos y a sábado próximo.
1: ¿Estaba acostumbrado a esta lluvia o no?
2: Vengo de un lugar tropical, entonces más de lluvia que tenemos.
1: ¿Que acá?
2: Sí,
1: claro.
2: Sí, sí.
1: Torrencial.
2: Torrencial.
1: Torrencial.
2: Tenemos, sí.
1: Que tenga linda semana.
2: Gracias.
1: No, por favor,
0: buena
1: un gustazo.
0: Semana, Fabián.
1: Gracias a ustedes.
0: Gracias.
1: Bueno, allí está la palabra y la invitación.

0: oración, para la misa de sanación y bueno, todo lo que eso significa. Vamos a, ahora sí a recuperar un panorama de noticias de nivel nacional e internacional y ya venimos.
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0: política.
1: Eduardo Amadeo Milei tomó una decisión muy inteligente con Malvinas y trajo resultados muy rápido. Milei tomó una decisión muy inteligente en un marco que nos favorece a los argentinos muchísimo. La muy buena relación con Trump y con todos los gobiernos de derecha le da una base internacional para poder trabajar Malvinas en el marco multilateral.
2: Creo que Milei tomó una decisión muy inteligente en un marco que nos favorece a los argentinos muchísimo, ¿no? O sea, la muy buena relación con Trump, en general con todos los gobiernos de derecha que hoy día se están colocando en el mundo, le da a él una base internacional para poder trabajar este tema en el marco multilateral. Segundo, Argentina, a partir del boom que estamos teniendo con el tema de la energía, petróleo, gas, minerales, se convierte otra vez en un actor. Porque vamos a, además con lo que está pasando en el mundo en general con el petróleo, Argentina es un país importante, con grandes inversiones, que hace que las empresas miren a la Argentina y la escuchen más de lo que la escuchaban. Entonces, Milei se jugó y su equipo se jugaron a una posición muy firme, que ahora está teniendo resultados, porque el hecho de que el canciller de Inglaterra, en un mundo en el que está en guerra, esta es una región de Naciones Unidas muy complicada, porque tenemos la terrible guerra de Ucrania, tenemos la guerra con Irán, etc. Y este señor le tiene que dedicar un párrafo para aceptar que le pegó, ¿no? Que lo que está haciendo la Argentina le pegó.

0: Hubo críticas de la oposición al discurso de Milei en la ONU. No sorprende que ahora Milei se acuerde cuando hablaba de la autodeterminación, sostuvo el mandatario bonaerense tras la exposición presidencial. Kicillof de esta manera hizo referencia a declaraciones anteriores de Milei vinculadas con los habitantes del archipiélago y marcó fuertes diferencias con la posición expresada por el presidente durante su exposición en Nueva York. La verdad que él había dicho que había que escuchar a quienes habitaban Malvinas, señaló el gobernador, quien calificó estas diferencias como parte de las contradicciones que, según planteó, se vienen escuchando desde el gobierno nacional. Informó Martín Burgué.
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Muy bien, se alquila una casa a partir del mes de octubre con dos habitaciones, patio, parrilla, a una cuadra y media de la plaza. 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No.

Bueno, reiteramos, se alquila casa a partir del mes de octubre con dos habitaciones, patio, parrilla, a una cuadra y media de la plaza. Comunicarse al 2944-6653-9.

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0: Eduardo Amadeo Milei tomó una decisión muy inteligente con Malvinas y trajo resultados muy rápido. Milei tomó una decisión muy inteligente en un marco que nos favorece a los argentinos muchísimo. La muy buena relación con Trump y con todos los gobiernos de derecha le da una base internacional para poder trabajar Malvinas en el marco multilateral.
1: Creo que Milei tomó una decisión muy inteligente en un marco que nos favorece a los argentinos muchísimo, ¿no? O sea, la muy buena relación con Trump, en general con todos los gobiernos de derecha que hoy día se están colocando en el mundo, le da a él una base internacional para poder trabajar este tema en el marco multilateral. Segundo, Argentina, a partir del boom que estamos teniendo con el tema de la energía, petróleo, gas, minerales, se convierte otra vez en un actor. Porque vamos a, además con lo que está pasando en el mundo en general con el petróleo, Argentina es un país importante, con grandes inversiones, que hace que las empresas miren a la Argentina y la escuchen más de lo que la escuchaban. Milei se jugó y su equipo se jugaron a una posición muy firme, que ahora está teniendo resultados, porque el hecho de que el canciller de Inglaterra, en un mundo en el que está en guerra, esta es una región de Naciones Unidas muy complicada, porque tenemos la terrible guerra de Ucrania, tenemos la guerra con Irán, etcétera, y este señor le tiene que dedicar un párrafo para aceptar que le pegó, ¿no? Que lo que está haciendo la Argentina le pegó.

0: Hubo críticas de la oposición al discurso de Milei en la ONU. No sorprende que ahora Milei se acuerde cuando hablaba de la autodeterminación, sostuvo el mandatario bonaerense tras la exposición presidencial. Kicillof de esta manera hizo referencia a declaraciones anteriores de Milei vinculadas con los habitantes del archipiélago y marcó fuertes diferencias con la posición expresada por el presidente durante su exposición en Nueva York. La verdad que él había dicho que había que escuchar a quienes habitaban Malvinas, señaló el gobernador, quien calificó estas diferencias como parte de las contradicciones que, según planteó, se vienen escuchando desde el gobierno nacional. Informó Martín Burgué.
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Muy bien, la hora 11 con 50 minutos hora en la República Argentina. Tenemos una programación de las denominadas deliciosas para la tarde, ¿eh? Con la lluvia, escuchar un poco de música mientras se labura desde cualquier lugar. Puede ser la casa, la oficina, desde cualquier lugar. Así que disfrute la programación de Quasar FM en 104.5.

Bueno, tenemos información. El fin de semana, del 19 al 21, se realizó la primera clínica internacional de tiro oriental o tiro con arco a caballo y primer torneo a nivel nacional, a cargo del campeón brasilero Keter Arruda, en la ciudad de San Carlos de Bariloche. Fuimos 8 participantes de, dice, 3 representando a Neuquén, siendo yo el representante de nuestra localidad. La actividad consistió en aprendizaje y práctica de tiro con distintos arcos orientales, chino, mongol, húngaro, entre otros. Tiro en movimiento.

0: martes, te extendemos la invitación en vivo y al aire. ¿Qué pasó? Sí, obvio, coordinamos. Gracias, Rubén querido. Un accidente, nos dicen, en Coyoncura, sin lesionados. Bueno, están todos bien. Un vehículo que despistó. Esa es la realidad. Muchísimas gracias, Rubencho querido, por la información. Gente que anda laburando y que nos informa de manera permanente de algunas cositas que van ocurriendo en la ciudad o cerca de la ciudad. Nos están pidiendo algunos temitas musicales en el final.
1: Honey, ¿qué pasa?

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Tremendo lo de coyuntura rinconada. Vamos a ver si está, dice, a ver, las fotografías desde el puente antiguo hacia el puente nuevo. Está muy cerca el agua de llegar hasta arriba, ¿eh? Y la lluvia va a persistir. Mañana no tanto, pero sí está previsto para el fin de semana. Luego vamos a, antes del final, leer el, en este caso, pronóstico nuevamente para que se prepare, ¿no es cierto?

Se nos quemó una caldera con los cortes de energía, una caldera eléctrica. Tenemos piso radiante. Hoy estamos sin calefacción, nos dice un oyente, y la reparación oscila los 2 millones de pesos por lo que consultamos. ¿Quién se hace cargo? Bueno, era lo que un poco hablábamos hoy, ¿no? Del tema de... Porque, a ver, en más de alguna oportunidad nos dijeron desde el EPEN, hay que hacer una presentación, un técnico que tiene que ir a tu casa y con ese informe venir. Pero bueno, la gente que ya lo hizo dice que es tedioso el trámite, que es mucha la espera. Y súper, súper entendible esa cuestión. Así que, bueno, lamentamos a nosotros, por ejemplo, por dar un ejemplo, porque es verdad, no creo que la gente escriba por escribir y macanee con esto, porque así como el señor de la caldera, eléctrica para calefaccionarse, porque, bueno, está viviendo en un lugar donde todavía no hay red de gas. Pero por ejemplo, nosotros que tenemos el equipamiento con protección así todo, se nos han dañado varios programas de reproducción, y suele suceder, ¿no es cierto? Gracias a Dios, Junín en este rubro tiene técnicos que lo solucionan, ¿no? Pero bueno, todo lleva un tiempo, todo lleva... dinero también. Por otra parte, no nos pasaron ahí gente del EPEM, en este caso, el contacto para hablar con el señor, ya le digo. Lo voy a decir porque parecía que también nos hacemos o no nos ocupamos ni nos preocupamos por la situación. Y sí, créame que desde ayer estamos

Intentando buscar una voz oficial del ente para dar una explicación y todavía no la podemos encontrar. Luis Fuentes es el encargado a nivel regional. Esta mañana le mandamos a las 8:30 / 9 un mensaje en donde se comprometió a dialogar con nosotros. Me dice, estoy en una reunión, salgo y charlamos. Yo le pedía por favor que me avise, que sea antes de la hora 12, hora en que cerramos el programa, y me dijo, despreocupate, te llamo, faltan 5 minutos, no nos vamos a comunicar, obviamente. En el caso que ese milagro se produzca, sí, no hay problema, nos quedamos hasta las 2 de la tarde hablando. Pero la gente del ente que tiene que hablar, tiene que entender que no sirve no salir al aire y que le cuente el relato a un periodista para que ese periodista lo pueda transmitir, porque el periodista no es vocero del ente, y lo que necesitamos es escuchar un vocero que nos dé las explicaciones correspondientes, que nos diga, a ver, pasó esto y no hay forma de que no pase, que nos diga, el tema es eso, ¿no? Si alguien se va a animar a decir, en realidad, acá falta inversión, ya la mayoría de las cuestiones están obsoletas o no, capaz que estamos equivocados, pero ¿por qué lo decimos? Porque no hay nadie que hable. Entonces, al no tener una información oficial, todos sacamos conjeturas. Todos creemos que. Y yo creo que esta mañana un oyente nos mandaba un audio y coincidíamos en un montón de cosas. Entre ellas en esto de la inversión. A ver, la luz no es gratis absolutamente para nadie. Cuando uno paga un servicio, cualquier servicio que fuera, necesita que ese servicio esté al 100%. Y en el caso de que no esté al 100%, que después te sepan reconocer, no sé, hablaba con los chicos que hoy nos visitaron a la radio, es decir, si durante el mes se te cortó la luz 7 veces, por decir una cifra, y en esos cortes se te acumularon, por ejemplo, un día se te cortó 3 horas, al otro día se cortó por la bandurria 1 hora y media, al otro día se cortó porque el día estaba lindo, entonces había que aprovechar para hacer mantenimiento, 3 horas más. ¿Cuántos cortes tuvimos desde la hora 3 hasta las 6 en diferentes sectores? Bueno, suponete, si te cortaron la luz 15 horas en el mes, y hay gente que lo que menos espera es que la boleta diga el descuento es por las 15 horas que usted estuvo sin energía y es tanto. Eso es. Porque la boleta no modifica el monto. Y a eso también, que ojalá la gente del ente entienda, el vecino común se molesta porque no solamente paga el servicio de luz, por más que hayan 14, 15 o 3 cortes mensuales, sigue pagando igual el mismo monto, sino también lo que se paga de impuesto municipal. Y nadie hace absolutamente nada de lo que tiene que hacer. A ver, si yo voy a golpear a usted, vecino, va a golpear la puerta a Neuquén del ente, lo van a sacar zumbando. No sé, si se lo cruza al gobernador para plantearle el tema, le va a decir, mire, ¿sabe qué? Hable con el Consejo Deliberante, con el intendente, que vengan y me hablen a mí a ver qué podemos hacer. Hay personas que lo deben hacer. Porque después, cuando empezamos con una junta de firmas, que una protesta, pues, eso le molesta a todos los funcionarios de todos los niveles. Pero también se llega a eso porque no hay respuesta inmediata, porque pareciera que se cortó la luz un rato. Hasta aquí, esta mañana, en el grupo de prensa del EPEM, nos decían, ¿no?, que estaban esperando, no depende de acá de Junín, sino que de San Martín, estaban esperando, acá está, 9:30 de la mañana, estoy esperando el informe de
transporte para poder replicarlo a las radios. Ya lo pedí durante la mañana, me lo van a enviar. 12 del mediodía, en punto, y no llegó. Insisto, no es culpa de los chicos de acá, que son los que replican lo que le dicen desde San Martín, no llegó. No tenemos informe oficial de qué fue lo que sucedió. Luis Fuentes es el jefe de la Regional Sur, quien se comprometió antes del mediodía a charlar. Evidentemente está ocupado, no hay problema, Luis. Charlamos mañana. Pero necesitamos una voz que nos diga qué fue lo que ocurrió, cómo se va a continuar y quién paga los daños ocasionados, ¿no? Que por ahí pasa el tema. Hicimos una pequeña editorial. Y esto es juntando, lógicamente, todos los mensajes que hemos recibido de la gente en la jornada del día de ayer. Por momentos nos hicieron sentir de que como que no tienen información, y no la tenemos, porque el ente oficialmente no nos pasó información. Es eso. En los últimos días se han reiterado cortes de energía en la localidad de Junín y otras localidades debido a diferentes situaciones que en la mayoría de los casos no siempre son debidamente informados. En el día de ayer llegaron innumerables mensajes a la radio, quejas, por lo que sucede usualmente un servicio malo o a un precio alto. Un servicio malo a un precio alto. El servicio del Ente Provincial de Energía es mensual y el costo es alto, ya que no solo se paga la energía, sino que la municipalidad cobra una tasa altísima dentro de la misma factura. Comercios o empresas pagan costos altísimos y si son sociedades se les cobra mucho más. Y el servicio dista muchísimo de ser bueno. El planteo general es siempre el mismo. ¿Por qué hay tanto corte de luz? Cortes que muchísimas veces dañan equipos, que luego nadie después se hace cargo, ya que es tan largo y burocrático el reclamo, que casi ninguno llega a su fin. Pero volviendo a la pregunta de por qué hay tantos cortes, la mayoría plantea lo siguiente. Si el día es lindo, se corta por mantenimiento. Si hay mucho viento, se corta. Si nieva, se corta. Si llueve, se corta. Si pasa un pájaro, se corta. Lejos estamos de países avanzados que llevan la energía en forma subterránea, pero al menos los usuarios piden un servicio un poquito mejor. Sabemos que los empleados de cada localidad hacen todo lo que está a su alcance, pero el problema es más arriba. Inversiones, tecnología, los usuarios exigen y reclaman un servicio mejor y ojalá sean escuchados. Y Griselda dice, por supuesto, los empleados no son responsables de la falta de inversión del mantenimiento constante. Ellos hacen lo que pueden. Eduardo dice, nadie tiene que enojarse con los empleados. Es la empresa la inútil. Yo creo que todos entendemos esa parte, lógico. Hay responsabilidades de superiores. Esa es la cuestión. Eso por un lado. Y por otro lado, estaría bueno que si en algún momento, bueno, los empleados seguramente estarán representados por algún gremio, que a los responsables del gremio le planteen esto. Porque saben que ustedes están en el medio de la cuestión y a veces reciben insultos y agravios que no los deberían recibir ustedes, porque el que debe dar la respuesta capaz que está en Neuquén Capital, calentito en una oficina, y ustedes están mojando tratando de solucionar el tema y aparte recibiendo insultos, improperios, malestar de la gente misma, que con toda la razón, porque paga un servicio y el que paga tiene derecho a reclamar, los está agraviando. Bueno, lo mismo pasa con el EPAS en verano. El trabajador, el que está en la calle, recibe todos los garrotazos y nadie se digna a dar una explicación. Alguien con mayor jerarquía, que tenga responsabilidad para darlo, nadie lo hace.
Da bronca el servicio de la EPEM, pero nadie hace nada. Estamos hermosamente desamparados. Sí, esa es la realidad. La hora 12, 8 minutos, hora en la República Argentina. Se viene Néstor Gil con Remember Time. Se viene Flash Mix con Martín Bernal. Se viene la música especialmente y cuidadosamente seleccionada para oídos exigentes como los tuyos, como los de usted, en la tarde de la radio. Pásenla bien, Fabián Mancilla es mi nombre, junto a J.R. Soto, junto a la audiencia, junto a todos los que de alguna u otra manera nos dan información y demás, hicimos la mañana de la radio. Pásenla bien, que tengan excelente tarde.

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3: Caso Loan, María Caixaba declarará el 7 de octubre. Fuentes del caso informaron que no habrá audiencias durante la semana del 28 de septiembre al 2 de octubre, por lo que el debate se reanudará el 7 con el testimonio de la esposa del capitán de la Armada, Carlos Guido Pérez. Se trata de la cuarta imputada que comparecerá en el Tribunal Federal de Corrientes después de las declaraciones de la Udelina, Antonio Bernardino Benítez y el excomisario Walter Maciel. Durante la jornada de ayer se presentaron en el Escuadrón 48 de Gendarmería Nacional Joana Méndez, oficial de la Policía Federal, Dalma Yamila Benítez, cabo de la Policía Federal Argentina, Carlos Fuentes, subinspector de la PFA, Horacio José Céspedes y Hugo Daniel Duarte.
2: Internacionales.
3: Tras el discurso de Milei, el Reino Unido advirtió que no habrá diálogo sobre Malvinas sin el consentimiento de los Kelpers. El gobierno británico acusó a la Argentina de negar el derecho de autodeterminación de los isleños y volvió a defender las actividades económicas que se desarrollan en el archipiélago. La posición de Londres fue incorporada al registro oficial de la Asamblea General luego de que Milei calificara a Malvinas como una causa nacional, reclamara al Reino Unido que retome el diálogo por la soberanía y cuestionara a la ONU por no haber conseguido avances en la disputa. El Reino Unido no tiene ninguna duda sobre su soberanía, sobre las Malvinas, Georgias del Sur, Sandwich del Sur y sus áreas marítimas circundantes, señaló Londres. El gobierno británico sostuvo además que los isleños tienen derecho a determinar su estatus político y su desarrollo económico, social y cultural. Informó Martín Burgué.
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¿Qué tal? ¿Cómo les va? Bienvenidos. Comenzamos una nueva edición de Remember Time. Y lo hacíamos con este sencillo del productor neerlandés Jay D y el himno de 1993, Plastic Dreams. Soy Néstor Gil. Bienvenidos. Vamos a estar una hora rememorando, recordando, reemocionándonos una vez más con estas grandes canciones que acompañaron siempre nuestras vidas. Seguimos ahora con música bailable de los noventas. El productor francés Guillaume Atlan, bajo el seudónimo de Superman Lover.

0: grandes clásicos de la década del 80, Barry Manilow, I'm Your Man. Antes, la banda synth pop The Door Alive, You Spin Me Around, Like a Record.
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En 1985 se lanzaba Letter to Brezhnev de la banda Bronski Beat, y allí estaba Hit.

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0: El siguiente sencillo llegó a la lista de los 10 más populares del Billboard Hot 100 de 1997 y al año siguiente ganó el Grammy Award para The Best New Artist. Ella es Paula Cole. ¿A dónde se han ido todos?

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0: Él escribió el exitoso All Through the Night de Cyndi Lauper. De las Bangles, escribió If You Knew What You Want. Y aquí, tu éxito con Steady. Él es Jules Shear.

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Soundtrack de la serie televisiva de los noventas, Melrose Place. 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

Muy bien, nos despedimos. Gracias por estar allí, por acompañarnos. Nos vamos con un soundtrack de la película bien ochentosa, La Venganza de los Nerds, 1984. Aquellos que peinan canas seguramente se acordarán. Esto es Old Night Party, Gleaming Spire.

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versión Álvaro, usted de Callejeros 9 de Julio habría con nosotros así este jueves. ¿Cómo estás? Bienvenidos, bienvenidas a Super Ranking de Flash Mix un día más. Está Fede Jofra en la coordinación artística, Diego Drago en la musicalización y puesta en el aire. Chicos, chicas, el show acaba de empezar. Esto No Te Va a Gustar, del disco por lo menos hoy, se llama Memorias del Olvido. Buenas.

0: dale que sos la oveja negra. Ya te dije que vos sos adoptada. Entendelo.
1: No, vos es que hay unos audios que aparecen acá que a veces son graciosos, pero a veces son discriminativos. No sé, vos estás del otro lado. Sos un adoptadito, adoptadita que te adoptaron. Ni hagas caso, porque esta gente está haciendo unos chistes muy viejos, muy antiguos, que ya ni deberían aparecer por acá. ¿No es cierto? ¿Qué les parece a ustedes? Mira, me pones música por las dudas.

0: una buena para terminar la semana, gente, amigos, amigas. Dejó de fumar, ahorró el dinero de los cigarrillos para sorprender a su esposa y el video es furor en TikTok. Vos sabés que es un ciudadano estadounidense que decidió dejar de fumar y ahorrar...
1: ¿Hay algún hombre que no le gusta que le toquen el ano?
0: Escuchá, decidió dejar de fumar y ahorrar todo el dinero que antes gastaba en cigarrillos para darle una sorpresa a su esposa. La historia, que fue compartida por la hija de la pareja, llamó la atención en las redes sociales por su acto romántico y su fuerza de voluntad. En el video se puede apreciar cómo el hombre documenta minuciosamente cada semana que pasó sin fumar. En total logró sumar un año y medio libre del tabaco, lo que resultó en un ahorro acumulado de 1.400 euros. La idea de dejar de fumar no solo fue para mejorar su salud, sino también con el propósito de hacer algo especial por su esposa. Finalmente, una vez que su compañera regresó a la casa, el hombre le mostró todo el dinero ahorrado. La reacción fue emotiva. Ambos se fundieron en un abrazo lleno del amor y gratitud.
2: Por leche, mucha leche.
0: No, pucho. Y por el esfuerzo y la sorpresa. La hija del matrimonio, Hallie, explicó en el video que su padre planeaba usar el dinero ahorrado para comprar un diamante como regalo especial para su madre. Usuarios de redes sociales no tardaron en expresar su admiración y emoción por este gesto. Una usuaria comentó: esto es muy bonito de su parte. De ahora en adelante mirará a su esposa y sabrá que lo ha podido regalar haciendo algo tan bueno para sí mismo. El video de Hallie rápidamente... Escucha, el video de Hallie rápidamente se hizo viral, alcanzando una gran cantidad de vistas y comentando y comentarios en plataformas como Facebook, Twitter e Instagram. Más del 60% de los 1.250 millones de consumidores adultos de tabaco de todo el mundo quieren dejar de fumar. Saben que su derecho a disfrutar de una buena salud está en peligro si siguen consumiendo. Datos acá, que yo no voy a decir porque la verdad, el que fuma sabe que hace mal, si quiere fumar va a fumar, si no quiere fumar no va a fumar. Lo importante es la idea de esto y nada, el que quiere dejar va a buscar.
3: ¡Lo que faltaba!
0: ¿Viste? Por eso, ¿qué voy a venir yo a colonizar acá? Vos escuchás, ya sabés, lo importante es esto. Si dejás por lo menos y ahorrás la plata, capaz te compras un diamantito, ¿quién te dice?

0: Si no tenés cuerda, no la agarré, pedazo de loro. Si no venía, arrancamos los tiros. Que a mí me regala adrenalina, dale, amigo.
1: No, no, qué adrenalina. Déjense de joder, por Dios. Cerramos este bloque, Coti, antes que ver el sol.

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0: Ataque 77, hace chance. ¿Qué te
1: la
0: parece?
1: Pau me había dicho una madera sí. Que voy a hacer un diseñador.
0: Sí, no sabes nada, amigo, al final. La Pau, ¿qué te dijo? Hay que armar las ideas. ¿Cuántos problemas de dicción? Yo les vengo diciendo hace unos días que estamos con estos problemas acá, ¿eh? Hay que ir como armando la frase. La Pau me dijo que vos tenías una manera de hacer determinada cosa. ¿Qué te parece, no? Lo practicas antes. Simplemente, y si no, lo grabás porque sabes que en Flash Mix nos vamos a reír de vos. Babasónicos, para abrir así con ustedes un nuevo momento. Mira, esto es un segundo bloque, se llama Putita. Bienvenidos, bienvenidas, hay super Flash Mix para vos.

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1: Parece que se fue a vivir a París, che. Está espectacular ella ya. Tiene un alquiler divino y mostró cómo es la casa que alquila en París. En TikTok mostró, ¿viste? Ay, dejó a los usuarios sin palabras. Debería ser ilegal, dice. Porque es un video de una usuaria que se volvió viral al mostrar un pequeño departamento en la capital
2: francesa. Yo soy de las personas que si ¿qué? No te quiero...
1: Te hago carita.
2: Te hago la sonrisita, te sí. abrazo. No, no, no, no. No te digo nada, pero claro. tampoco finjo.
1: Claro.
2: No me gusta fingir.
1: Eso, no sos falsa, sería. Ok, el de la capital francesa. Escucha, 485 euros al mes paga. Yo voy a intentar a ver cómo explicarles esto, porque esto es radio, no les puedo mostrar un video. El mundo de las redes sociales fue testigo, dice, de un episodio peculiar que rápidamente se volvió viral. Es una usuaria peruana de TikTok, conocida como @natalia.begaj. Que compartió un video.
3: Nos conocemos un montón.
1: ¿Con Natalia? Bueno, contá todo, che. Compartió un video en el que se aventuró a mostrar su departamento en París, Francia. Escucha. En su video le muestra a otra joven su departamento en la capital francesa. La joven comentó que pagaba un alquiler mensual de 485 euros por el que había vivido allí casi 2 años. Y además, antes de ingresar, hizo una broma inquietante. Se tiene
3: para mí es un sorete.
1: No, chicos, pará. Es un monoambiente sumamente reducido, equipado únicamente con una cama, una cocina y un baño. Chicos, un monoambiente, claro. La falta de espacio... Ah, solo tiene una cama, una cocina y un baño. Y no hay un lugar para tener un par de zapatillas. La falta de espacio causó una oleada de reacciones en la sección de comentarios del video, ya que muchos usuarios compartieron su asombro y curiosidad.
3: Pero venías de ganar 300 millones de pesos, no sé cómo decírtelo.
1: 400 euros, escucha. Por su elevado costo de alquiler, es lo que la gente está diciendo. Pero vivo en París, al menos tiene baño privado, debería ser ilegal, no hay ventilación, yo lloraría, me muero. Es el apartamento de Ratatouille, yo amo París, pero esto es demasiado, son algunos de los mensajes de la gente. El caso del departamento de París subraya una problemática habitual en grandes metrópolis donde los precios desorbitados de las viviendas contrastan con las reducidas dimensiones de los espacios.
3: ¿Podés dejar de trabajar 2 meses para hacerme la parte?
1: No, chicos, hay gente que no puede. Es muy difícil mantener la cordura con ustedes porque yo estoy acá, meta, y me tiran estas cosas, chicos. Se hace complicado. Mira a tu alrededor, fíjate la casa hermosa que tenés. ¿Tenés lugar para tirar las zapatillas? ¡Bravo! El trabajo está cumplido.

Bueno, es una primera hora que se va, vamos que cerramos. Chicos, tras la tanda venimos que tenemos una hora más para seguir compartiendo con ustedes. Bersuit Vergara Bat hace Desconexión Sideral. Disfrútalo, ya venimos.

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0: ¿Qué cuatro personas para cuatro patas de una mesa? ¿Qué señor, un camarache, la puta madre?
1: Y si lo mandé directamente, vos no tenés que mandar cuando no sabés la frase. Es lo que le vengo diciendo. Pero estoy cansado ya de decirle lo mismo. Pero bueno, chicos, se siguen equivocando. Van a seguir siendo parte del super ranking de Flash Mix. Estelares está con nosotros acá. Esto se llama Ella Dijo y abre una nueva hora para usted.

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1: Gente del cine, vamos a hablar con ustedes un poco. No directamente con ustedes, pero sí con las personas que les gustan mucho las películas que tienen que ver con catástrofes. Estamos de acuerdo con lo que estamos hablando, ¿no? Viste que hay películas de gente que dice, no, yo no quiero ver, porque no me gusta ver cómo la gente se muere, cómo la gente la pasa mal, o cómo sufren, todo. Bueno, y hay gente que dice, estas son las películas que yo quiero ver. Así que para ustedes, amigos y amigas, tres imprescindibles.
2: Me cagó todo.
1: Te asustaste, ¿viste? Tres imprescindibles de las películas que tienen que ver con el género catástrofe. Escuchá un poquito. Sobrevivientes después del terremoto, Lo Imposible y Asphalt, Alerta Roja. Son tres películas que tienen que ver con este género.
3: ¿Qué haces, Sergio?
1: No hago nada, amigo, solo te estoy contando. Es un género de catástrofes que ha sido un pilar fundamental en la historia del cine desde sus inicios, capturando la fascinación del público con su mezcla de acción, drama y la eterna lucha por la supervivencia.
2: Otro cohete.
1: Cohete, escucha, películas como Twister del año 1996, La Tormenta Perfecta, The Perfect Storm del año 2000 y El Día Después de Mañana, The Day After Tomorrow del año 2004, han sido ejemplos.
4: Que vaya a ser lavado, gente.
1: Y bueno, chicos, se llaman así. Han sido ejemplos icónicos de cómo el cine puede trasladar a la audiencia a escenarios extremos donde la naturaleza se convierte en un enemigo implacable. Escucha un poquito. Sobrevivientes después del.
3: ¡Cruzar los dedos!
1: Sobrevivientes después del terremoto. Concrete Utopia. El director se llama Ung Thao Ha. Vos sabés que él es, por supuesto, coreano. Esta serie es una película, perdón, del año 2024 que se encuentra disponible en Prime Video. Se ha capturado la atención del público por su intensa narrativa y la representación cruda de un mundo post-apocalíptico. Esto sucede particularmente en Seúl, donde solo un edificio de departamentos está en pie, convirtiéndose en el último refugio para quienes lograron sobrevivir al desastre. La dirección, te dije, está a cargo de Ung Thao Ha y él es el que que hace esta película que ustedes pueden ya ver en Prime Video. Lo Imposible es una película de Bayona. Bayona es el creador de La Sociedad de la Nieve, la película que relata justamente la tragedia del vuelo 571 de la Fuerza Aérea Uruguaya en los Andes en el año 1972. Bueno, él hizo otra película que se llama Lo Imposible, que también recibió aclamación crítica y comercial, que se trata de un joven, Tom Holland, que interpretó a uno de los hijos de la familia Bennett mucho antes de asumir el icónico papel de Spider-Man en las películas de Sony y Marvel. ¿Quién es esta familia, amigos, amigas? Es la tragedia del tsunami en el Océano Índico en el año 2004. La trama se enfoca en la familia Bennett, que se encuentra de vacaciones en Tailandia cuando el tsunami arrasa la región. Y el largometraje sigue su desgarrador viaje mientras intentan reunirse en medio de la devastación y la confusión. Y por último, Afshal, Alerta Roja, que sigue la historia de un catastrófico evento volcánico en Corea del Sur. La trama gira en torno a una erupción que amenaza con destruir el país y un grupo de héroes se embarca en una misión desesperada para evitar una catástrofe aún mayor. Escucha qué lindo esto, porque la película mezcla elementos de acción y drama al explorar la valentía y el sacrificio de los personajes en su lucha por salvar la nación de una devastación inminente. Tres propuestas, tres, para ustedes que les gustan este tipo de género. Atención, amigos, amigas de Flash Mix, se los acabo de decir. Asphalt, Alerta Roja, la pueden buscar así, también la van a encontrar. Lo Imposible. Y como última recomendación dijimos Sobreviviente después del terremoto.

0: qué?
1: Porque una madre tiene que viajar y su hija está en la otra punta de Córdoba. Si yo tenía que viajar hoy, vos tenías que estar en tu casa, carajo.
0: Oh, enojada. Por Dios. Yo, menos mal que en la época en la que yo era chico, no, uno no se mandaba audios con mamá y papá, porque si no, yo no sé si tendría de estos, me portaba mejor, pero agarrate si tenés que volver a tu casa y te mandaron este audio. ¡Puta que los parió! Los auténticos decadentes. No me...

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0: Una versión en vivo también que compartimos con ustedes para iniciar así este último bloque en el Super Ranking de Flash Mix de Los Tipitos Silencio, una canción que en realidad ha marcado mucho la carrera de Los Tipitos porque ha cambiado fundamentalmente toda la historia de la música en lo que es esta banda, porque fue una canción que revolucionó a todos sus oyentes.
1: Ay, perdón, lo tenía. Chicos, lo tenía y lo tenía que compartir.
0: Por favor, ¿cómo vas a...? Yo sé que no te importa un carajo lo que te estoy cantando, pero viste, por ahí le pones un poco de onda. American Pie.

0: llegue el cable, el alargador, sí, el lengua culeado, el tartamudo culeado, para que me llegue el fumachero culeado.
1: Kiko, el alargador, le dijo, pobre, él solo se dice, ¿viste? María Becerra está con nosotros, la nena.

0: salimos de acá, sí, boludo. Está complicado el temito afuera.
1: ¿Qué
0: no
1: pasó?
0: Desabastecimiento.
1: Sí.
0: Ya no se habla, boludo.
1: ¿Y
0: no
1: hay qué?
0: Desabastecimiento,
1: Micho.
0: Cuidado, boludo. Sí. Desabastecimiento.
1: Bueno, sentimiento. Nosotros nos vamos con este clásico. ¿Vos lo conocés? Escuchá lo que es esto. ¡Qué temazo, amigos, amigas! Mañana cerramos la semana. Gracias por haber estado con nosotros. Fede Hoffer tuvo la coordinación artística. Diego Drago la musicalización y puesta en el aire. Mi nombre es Martín Bernal. Esto es Morrissey. ¡Chau!

0: 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Esto fue.
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0: Economía.
1: La Corte declaró inaplicable una tasa del 36% anual para una deuda aduanera en dólares. Los jueces Horacio Rosati, Carlos Rosenkrantz y Ricardo Lorenzetti hicieron lugar al planteo de Collection SRL en una causa vinculada con la importación de productos textiles desde Brasil. El conflicto se originó después de que la Secretaría de Industria detectara que los productos importados no eran en rigor de Brasil, pese a que la empresa había reclamado un tratamiento arancelario correspondiente al comercio intrazona del Mercosur. Tras la intervención de la aduana, el fisco reclamó el pago de derechos de importación por una cifra cercana a los $100,000 al 2012.

0: YPF incorporó el primer set de fractura eléctrica de Argentina para potenciar el desarrollo de Vaca Muerta. Desarrollado por Halliburton, el nuevo sistema representa un avance significativo respecto de los equipos convencionales de fractura. Su tecnología eléctrica permite una operación más eficiente y confiable, con mayor precisión en el control de los parámetros operativos y una reducción de las tareas de mantenimiento asociadas a sistemas tradicionales. Estamos incorporando la última tecnología disponible en el mundo para seguir mejorando la productividad, la eficiencia y la competitividad de nuestras operaciones. Nuestro objetivo es claro, convertir a YPF en la compañía de no convencionales más importante del mundo, y eso requiere innovar permanentemente e incorporar las mejores soluciones disponibles para acelerar el desarrollo de Vaca Muerta, señaló Matías Farina, vicepresidente ejecutivo de Upstream de YPF. Informó Martín Burgué.
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0: economía.
1: Las reservas registraron su peor baja del mes y el Banco Central no logra acelerar las compras. Con esta contracción, el activo de la entidad reguladora se alejó de la zona de los 50 mil millones de dólares y profundizó un sendero negativo en el que acumuló mermas en 10 de las últimas 11 ruedas. La sangría en las tenencias del organismo conducido por Santiago Bausili respondió centralmente a compromisos de deuda y descalibres contables de origen externo. Por un lado, el Banco Central debió afrontar un pago de 100 millones de dólares al Banco de Desarrollo de América Latina y el Caribe. Por otro lado, el balance del Central se vio afectado por la caída del 1,30% en la cotización del oro, que restó cerca de 150 millones de dólares al valor de los activos, sumado a la depreciación del euro, la libra y el yuan por el fortalecimiento del dólar global.
0: Información general.
1: La Corte dejó firme el rechazo al planteo de prescripción de José Alberto Samid. La defensa del empresario Matarife había insistido con la prescripción de la causa y cuestionado la excesiva duración del proceso, pero los jueces Horacio Rosati, Carlos Rosenkrantz y Ricardo Lorenzetti desestimaron la presentación. Rosati, presidente del máximo tribunal, consideró inadmisible el planteo, mientras que Rosenkrantz y Lorenzetti señalaron que el pedido de la defensa constituía una reedición de argumentos que ya habían sido rechazados previamente y habían adquirido firmeza. Informó Martín Burgué.
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0: municipal en Godoy Cruz en 2017 le puso final a su paso más extenso por el club. Dirigió al conjunto de la zona norte del conurbano bonaerense en 76 ocasiones, habiendo obtenido el 49% de los puntos. Diego Dabove concluyó su octavo ciclo en el fútbol profesional como DT luego de una derrota agónica por 3-2 ante Vélez, que apuró su salida de un club en el que sus últimos meses no alcanzaron la vara que había posicionado durante su primer año y medio.
1: Economía.
0: El alza en los alimentos amenaza con frenar la desaceleración de la inflación y volver a llevarla al 2%. Tras marcar un 1,7% en agosto y registrar el menor dato mensual en 14 meses, el índice de precios al consumidor podría retornar a la zona del 2% y frenar el proceso de desinflación en el noveno mes del año. La consultora analítica estimó que la tercera semana del mes presentó una suba del 0,7% en el rubro de alimentos, acumulando un promedio del 2,7% en las últimas cuatro semanas y proyecta que el IPC general alcanzará el 2% en septiembre. Informó Martín Burgué.
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1: Iron Mountain, la corte dejó firme el avance del juicio contra 18 acusados. Los jueces Horacio Rosati, Carlos Rosencrantz y Ricardo Lorenzetti rechazaron por cuestiones formales los recursos presentados por las defensas de Eduardo Alfredo Sueiras, Guillermo Lockhart y Matías Marquina. Los planteos buscaban que se declarara la prescripción y la violación del plazo razonable en la causa iniciada por el incendio ocurrido el 5 de febrero de 2014 en el depósito que Iron Mountain tenía en Azara 1245 en el barrio porteño de Barracas. Femicidio de Agostina Vega, sacaron muebles de la casa de Barrelier. En las últimas horas se registraron movimientos importantes en la casa donde vivía Barrelier, ubicada en la calle Juan del Calpillo, al 878 en el barrio Cofico, por lo que los medios de comunicación registraron la quita de muebles del lugar. La medida fue autorizada por el fiscal Raúl Garzón debido a que, con el cierre de la investigación y la elevación a juicio, la vivienda quedó a cargo de familiares de Palmero, confirmaron. Este martes la cuadra estuvo invadida de muebles, pertenencias y distintos objetos que fueron quitados del interior del domicilio y cuyo paradero es desconocido, con el objetivo de comenzar las tareas de limpieza. Informó Martín Burgué.
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